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0: temperatura.
1: 7 grados.
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1: 9 de la noche, con 2 minutos.
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0: temperatura.
1: 8 grados.
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1: 10 de la noche.
2: En punto.
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1: 11 de la noche con 2 minutos.
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1: Cero horas con dos minutos.
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1: Es la 1 de la mañana. Un minuto.

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1: Dos de la mañana, con 3 minutos.
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0: con la que controla Chimbala de este lado.
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2: Tres de la mañana, un minuto.
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1: Cuatro de la mañana con dos minutos.
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1: Cinco de la mañana, con 3 minutos.
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1: Son las 6 de la mañana, con 3 minutos.
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1: 7 de la mañana, 1 minuto.

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0: infantil en la región de Los Ríos están suspendidas este miércoles 8 de julio. ¿Y yo por qué estoy trabajando? Nadie me avisó, amigo. Debido a un intenso sistema frontal que afecta a la zona, amigos míos, entonces la medida fue oficializada por la Seremi de Educación de Los Ríos. Sí o sí, están suspendidas las clases, amigo. Hoy día sí tenemos WhatsApp.
1: 569 47

0: así que puede quedarse tranquilamente en casita disfrutando de un ratito más, amigo. Qué bueno, ¿eh?
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0: Buenos días, Gigi Mike. La mejor radio de Chile.
1: Ahí sí, ahí sí, vale.
0: Un reclamo contra el Secop de la Diver.
1: ¿Ya?
0: Oye, esa agua está peor que Costa de Campo.
1: Pues. ¿Por qué, amigo?
0: Nunca hay nada. Con cuea hay un paramédico y puro paracetamol y ibuprofeno.
1: ¿Ya?
0: Con cuea.
1: Ese es el remedio de todos. El estándar, amigo. ¿Eh? Hoy en día cualquiera... Yo no sé cuál es. El compadre que creó el paracetamol, amigo, tiene que estar en la inmolada. Oye, sirve para todo, amigo mío. Si te falta sal, de repente igual le va a estar el paracetamol.

0: verdad.
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2: Hoy día miércoles de reclamación, amigos.

0: de puras lluvias.
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0: El Mundial se vive. Hoy Argentina se está salvando, amigos, ¿eh? La mafia. Ahí sí que hay un miércoles de reclamación para cómo arreglan todo esto, amigos.

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0: Oye, ayer al final no nos mandaron la dirección de Lago Ranco, amigo. No pudimos. Quedamos todos embocados en el camión tres cuartos.
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0: Sí, así que no me manden más saludos. Mi amigo Héctor ahí. Hola Mike, saludos.

0: Sebastián Paz. Hola.
1: Hola, hola, Mario. Buenos días.
0: Buenos días.
1: Oye, no, está equivocado. El campeón va a ser Francia.
0: ¿Ya?
1: Mi querida Francia va a ser el campeón.
0: No, Inglaterra, amigo.
1: Y tengo un reclamo, May.
0: A ver.
1: Quería empezar así la mañana, pero tengo un reclamo.
0: A ver.
1: Lo que pasa es que el municipio tiene que quitar las sedes. Y yo creo que eso igual es pobre porque...

0: la final va a ser entre Francia y Argentina.
1: Francia y Argentina.
0: Y va a ganar Francia otra vez.
1: Inglaterra, amigo.
2: Hola, hola, DJ Mike, hola, buenos días.
1: Buenos días.
2: Oye, un saludo al patrón Puma, que se quedó dormido hoy día, bien atrasado la pega. Que le diga a los viejitos que empujen la camioneta para que llegue más rápido.

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0: ¿Cómo que vamos? Hola.
2: Te apuesto, May, que gana Francia y te hace un evento gratuito en el Club Alemán.
0: Ya, espera un poco. Pero si vas este sábado, amigos, 11 de julio, al tremenda fiesta 80-92.000, amigos míos, Club Alemán de la Unión, va todo el mundo, va toda la Unión, empujando. Oye, ¿sabes qué vamos a hacer? Se nos ocurrió una tremenda locura, amigos míos. Toda la gente que compre su preventa, los primeros 100 que lleguen van a tener su piscola gratis.

personas que lleguen con su preventa el día del evento van a tener una piscolita gratis. Así de simple. Así que aprovechen, amigos, de comprar las últimas preventas. Ya quedan poquitas preventas, amigos míos. Cómprale a todo el curso el segundo medio.

0: porque puedes comprar vía online tu preventa, amigos míos, para esta tremenda fiesta que se vive este sábado 11 de julio, Club Alemán de la Unión, junto a DJ Flag, que les habla DJ Mike, en la tremenda fiesta con la Unión, amigos. Inglaterra va a ser el campeón.
1: El campeón va a ser Marruecos.
0: Marruecos,
1: y elijan alcaldes con estudio, mínimo un técnico. Da lo mismo el sector político, pero por último que tengo un poquito de estudio.
0: Vale, amigo, vale. Aquí tenemos un ingeniero informático de aquellos. Hola, Mike, un saludo a los funcionarios del Liceo Industrial, que vamos a hacer patria. Los niños, día libre, pero nosotros al laburo. Saludos al tío chofer del bus. ¡Saludos! Hoy viene clase, amigos míos. Te sorprendí en las clases. ¡Hola!
2: Oye, yo opino lo mismo que el socio hoy de Francia versus Argentina en la final.
0: ¿Ya?
2: Gana Francia, se quita esta vez.
0: No, amigo, Inglaterra.
3: Hola. Va a ganar Chile, Mike, un gol de Eugenio Barría.
0: Próximo encuentro, Francia-Marruecos.

0: ¿Estás viendo el mundial o solamente coleccionaste las laminitas?
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0: mundo, como el chileno Van Loco, el que se compró un auto y le pegó la minita. Hola.
1: Hola Mike.
0: Hola.
1: ¿Cómo estás?
0: Bien, ¿y tú?
1: Espero que bien. Oye, yo no cacho nada de fútbol, pero me gustaría ver jugar a Noruega con Argentina. No me juzguen.

0: culebra mejor. Ahí van los vikingos noruegos remando, amigo mío.
1: Hola, bye, buenos días.
0: Buenos días.
1: Argentina no le gana a Suiza. No tiene por dónde.
0: Yo digo que Argentina ahí pierde. No pasa, sí. La, yo digo que ahí pierde, amigo. Inglaterra va a ganar, cabrón. Hola, buenos días.
2: Buena Mike.
0: Buena.
2: Noruega remando a la final.
0: A la final.
2: Y campeón.
0: O sea, no sé si campeón, pero yo creo que ahí con Inglaterra mismo. Cargante.

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1: Ya, pero Argen FIFA pasa igual nomás y tiene... Tiene pituto ahí, po.
0: Tiene la media mafia, sí.
2: DJ, ¿qué, cuáles son los partidos de cuarta final? ¿Los puedes decir, por favor?
0: No, amigo, no, ya lo dijo. ¿Hola?
2: El androide va a levantar la copa, pariente. El androide.

0: 59 minutos.
1: La hora. Son las 7:59. ¿Llegaste o aún no despiertas? 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

0: final. Entonces, Francia, Marruecos, España, Bélgica, Noruega, Inglaterra, Argentina, Suiza. Son los encuentros, amigos míos.
1: Buenos días, Dimay.
0: Bueno,
1: oye, si Noruega le gana a Inglaterra, Noruega sale campeón todo el rato. No, Noruega, seco.
0: Sí, amigo. Justo tenía que ir con Inglaterra, pero va a perder Jalar ahí. Ese partido es el sábado a las 17 horas, amigo. Nos juntamos a ver por ahí, ¿o no? Sí. Y el viernes podríamos juntarnos a ver también España-Bélgica, ¿eh? No, mejor Francia y Marruecos, amigos, ¿sí? ¿Arrendemos algo por ahí? Falta un local que pase los partidos, amigo, y ir en masa para allá, ¿eh?
2: Comprado el mundial, está comprado.
3: Yo solo sé que Marruecos elimina a Francia. Además, vidran los argentinos.
0: Se prendió, amigos, la fiebre mundialera está presente. Debería ganar el Android, amigos míos, y toda esa gente que realmente se pasan. A mí cuando yo veo remando a los vikingos es como cuando entra la marea roja, amigos míos. Y nos hacíamos notar. Era bonito, amigos. Da pena igual cuando pasan todas las banderas y no está la chilena, amigos, ¿ah? Entonces sí les pasa lo mismo. Vamos a la pausa comercial y regresamos con más El Despertador. Ah, no todavía, no todavía, no todavía.
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0: La canción de Jara buena, sí. Hola.
5: Buenos días, DJ Mike.
0: Buenos días.
5: Un doblete del androide Haaland. Tripleta androide Haaland, compadre.
0: Oye, en serio, Haaland le pone. El real verdugo de Brasil, ¿eh?
6: Hola Mike, ¿cómo estás?
0: Hola.
6: Espero que bien.
0: Aquí estamos bien.
6: Espero que gane cualquier equipo menos Argentina.

0: espero que no le mirado cierto día del mar.
1: ¿Cómo?
0: Cristiano, que no le mirado cierto día del mar.
1: Sí, no sé. No se entendió bien. Hola.
2: En el Quito están dando los partidos, Mike, con el Quito.
1: ¿Está abierto el Quito mío o no? Yo he pasado por ahí, está más. Está más clausurado.

0: canciones.
1: La niña te preguntó si Cristiano quedó fuera.
0: Quedó fuera, sí. Cristiano, oye, yo no, de verdad que con los audífonos aquí, tengo los audífonos fuertes más encima, no. Cristiano Ronaldo quedó fuera, lamentablemente, fue su último mundial. Pero ¿saben qué? Estoy seguro que el otro año va a estar, o sea, 4 años va a estar. Quedó fuera.
2: Hola, Guille. Oye, hola. Oye, te mandé un mensaje por Instagram, pero ahora como escuché que está activo el WhatsApp, te mando un audio por acá.
0: ¿Ya?
2: Nosotros ya sabíamos que no había en clase, así que estamos acostándonos recién para el cumpleaños de la Sofía.
0: La verdad, amigo, no me importa. ¿Sabes por qué? Porque no mandaron ubicación ayer, nos dejaron ahí con un camión 3/4, 42 personas, amigo. Todos haitianos para que hagan performance.

0: DJ Mike, ¿cómo estás, viejito?
1: Bien, ¿y tú, viejo?
0: Oye, viejo.
1: Ah.
0: Es cierto que le ayudaron en este partido a Argentina, porque en todo el mundial no le han ayudado. Le ayudaron.
1: Ah.
0: No creo.
1: Más de lo mismo nomás. Más de lo mismo, amigo. Yo no puedo creer que la gente, los bacanes de la FIFA, estén saltando cuando gane Argentina. Con eso te lo digo todo. ¿Cómo van a estar ahí? ¿Ganó Argentina? Sí, está bien que sean de ahí, pero oye, no. Ahora sí, vamos a una pausa comercial mientras tomo agüita, porque de verdad me llega a dar rabia. Una, porque no nos invitaron a Lago Ranco, y dos, porque le ayudan a Argentina.
2: Te llegó la hora. La
3: son las 8:06.
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1: 7:30, 8:30.

0: 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Estamos full fútbol, ¿ah? Hola.
1: Hola, Miguel, ¿cómo estás?
0: Buen amiguito.
1: Oye, Miguel, buenos días.
0: Miluchito,
1: un feliz cumpleaños a la princesita de papá, que está de cumpleañito día, la princesa de papá, que cumple 12 añitos. Los hijitos de papá hoy están de cumpleaños.
0: Qué buena, feliz
1: cumpleaños, te amo, hija. Gracias por todas las alegrías que nos das, hija. Te amo, te amo.
0: Saludos para ti, amigo Tiburoncín. Hola.
2: Oye, Mike, no, pero compadre, yo pensé que no iba a hablar igual por Instagram, no, si estaban invitados. Pero no te preocupes. El viernes antes de, ¿cierto? De que te vayas de vuelta a Santiago el sábado o el domingo. El viernes sí vamos a hacer algo ahí, otro mampo de. Vamos a terminar el sábado en la mañana, sí. Así que para que te prepares.
0: No, amigo, es que lo que pasa es que ya puro cuento. Imagínate, tenía toda esa gente atrapada en un camión 3/4. Nos fuimos. Sí, nos fuimos a Aquilajo, amigo.
3: Oye, Maya, hablando bien en serio, uno que es futbolero, al final sigue viendo el.
0: Oye, amigo, ¿y estamos hablando en serio? ¿Cómo que estamos hablando? No.
3: Al final sigue viendo el mundial por eso, no porque le gusta el fútbol, pero puta que da lata, a ver. Ya desde el mundial pasado que ayudaron a Argentina, pero descaradamente.
0: Sí, descarado.
3: Y este mundial lo están tratando de hacer un poquito más peor, pero están ayudando igual. De hecho, dicen que por temas políticos Milei ya tiene todo arreglado ahí con Trump y todo, ya con Trump arreglando la tarjeta roja el otro día, ya se notó que la FIFA está, pero. Del lado de Argentina, como siempre.
0: ¿Qué más?
3: El presidente de la FIFA dando entrevistas ahí que dejan harto que decir. Yo creo que los futboleros seguimos viendo porque somos fanáticos del fútbol, ¿no? Pero está toda mañana. Si gana el fútbol, debería ganar Francia por buen fútbol. Argentina no tiene como para salir campeón.

Parece que el amigo ve solo los partidos de los equipos candidatos, pero sí, se nota que no ha visto cómo

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1: Dice que Marruecos puede sorprender, ¿ah? Sí, me sorpresa ahí.
2: No, la verdad no ando pendiente de Marruecos. Como el amigo por ahí.

0: Yo creo que no puedo.
1: Menos mal que Chile no fue.
2: ¿Por qué?
1: Porque anulación. Siempre vienen a estar sobre el bar, pero es problema.
2: Puro problema no hace entonces. Nos ahorramos un problema.
3: Sí, tiene un paquete de sorpresa y fue el último campeón acá en Chile de la Sub-17.
2: Ah, mira, ¿viste? ¿Sabían la sorpresa?
4: Hola. Oye, Mike, ¿qué onda con el amigo que anda pendiente en Marruecos?
2: ¿Pero qué más?

0: Hola, Mike.
1: Hola.
0: Oye, para el próximo mundial, que no inviten más equipos, que le pasen la copa directo a Argentina, nomás, y listo.
1: Sí, ya está. Aburre y acepto. Sí.
0: Y como dijo Feli ayer, menos mal que Chile no fue al mundial, si no andaríamos metidos en puras polémicas.

0: Hola, ¿cómo estás?
1: Oye, suspendieron las clases, pero ¿sí? Uno tiene que ir a trabajar igual.
0: Eso no lo entiendo yo.
1: La gente debería suspender el trabajo.
0: Deberían suspender todo, ¿sí? Si al final todos están en peligro, yo eso no lo entiendo. Como si fueran Iron Man. Hola, buenas.
2: Al amigo le gusta morder la almohada.
3: Oye, por suerte Pico López de Cabo Verde no nació en Marruecos y

0: hasta el VAR, amigos. Uno ya estaba confiando en el VAR. Sí, hay una posición de adelanto. ¿Ustedes vieron esa posición de adelanto donde le marca ahí el pantalón o no? Ahí sí.
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0: A propósito de Marruecos. Sí, ya es demasiado.
2: Oye, la gente que reclamona, que le suspenden el trabajo, po. Y como nuestros bomberos no reclaman nada y ellos hacen su labor igual.
0: Pero porque tú lo elegiste. Aquí uno tiene que trabajar porque tiene que ir. Entiéndelo, amigo, entiéndelo.
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0: Oye, cariño, a todos los bomberos, amigos míos, un abrazo.

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Pero hay gente que va así, porque quiere ganarse la luca, ¿no? ¿Para qué estamos con cositas? 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

0: Tiene que pedir licencia obligados. Atentamente, el emperador de... No, es alguien aquí, tan cubierta.
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Inglaterra, por supuesto, al Mundial. Y el amigo que le gusta Marruecos.

0: Hola DJ, ¿cómo está ahí?
1: Hola amigo.
0: Hoy habla acá del cumpleaños de la Sofía.
1: Ah.
0: Nosotros ya sabíamos que
1: no habían... Ah, pero este ya salió. Sí, del amigo que no dio nunca la dirección. Nunca la vamos a olvidar.

0: Mike, no te enojís. Si estás invitado de verdad, el viernes, no, de nuevo, ya, otro mundo.
1: No, ya no creo.
0: No, no confío, de verdad, ya, no sabíamos que no había clase. Igual nos acostamos tarde, pero el viernes ya ahí es la distorsión. ¿Dónde están las mujeres? De hecho, va a llegar, ¿cierto? Te va a llegar aquí, pum, y un golpeadito al tiro para que.
1: Un golpeado.
0: Ah, es como hace el frío, ya. Entremos en calor rápidamente.
1: ¿Quieres entrar en calor? Puto, mira también le das a Marruecos. Son chicos 23 a mí.

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1: ¿Cómo ahora sí?
0: 707.
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julio, sábado 11 de julio, amigos míos. Oye, la tremenda bomba que explota hoy día es que los primeros 100 que lleguen con su preventa ahí en mano van a tener una piscolita, porque todos decían que iba a ser frío,

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0: se puede hacer un día miércoles en la Unión? ¿Durante el día o la tarde, tarde, noche? ¿Dónde se puede ir, amigo? Que sea agradable. Ir a comer alguna cosita, al menos, ¿eh?
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0: Pero que me dicen en la Unión, todo fome. Tienes que ir a Río Bueno. De verdad, güey. Bueno, a ver, algún lugar bueno, amigo. Den un dato.

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1: ¿Qué me dice por acá? A ver, espérame. No quiero el tema.
2: Okay, you want some beats?
1: Okay.
2: Here we go. Let's go.
1: Come por acá on. Me dice anda a restaurar la loma, súper rico. Okay. Sí, lo que tengo entendido es que cierran temprano igual allá. ¿Por qué me dicen hola? ¿Cómo estás? Amor. Ay, amor. En Río Bueno, el urbano, excelente.

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2: 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Temperatura.
3: 10 grados.
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1: Por fin te llegó la hora.
2: 9 de la mañana, con 2 minutos.
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0: temperatura.
1: 10 grados. 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
1: 10 de la mañana. Un minuto.
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1: 12 grados.
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1: Bueno, mira, hombre, ¿cómo estamos? Buenos días, gente. Qué gusto saludarles. Nuevamente estamos aquí junto a Chiqui Bania para acompañarte hasta las 13 horas junto a la comunidad, la Chiqui y el Juanpi. Ya estamos al aire en vivo. Cuando restaban 17 minutos para las 11 de la mañana, Somos Más Radio, la radio de la gente feliz. Ya estuvieron la mañanita acompañándose con los cabros. Nosotros seguimos en este miércoles 8 de julio. Saludamos a las personas que hayan nacido un día como hoy, como siempre. Feliz, feliz cumpleaños en este 8 de julio. Felicidades. Y como siempre, también saludando a los niños y niñas que están en modo vacaciones de invierno en la casita junto a su familia. ¿Cómo está, Chiqui Bania? Buen día.
2: Buen día, amiguito. Buen día, JP. Buen día, gentecita. ¿Cómo le va? Que tengan un super miércoles.
1: Eso es. Hoy día no hizo tanto frío producto de la lluvia. Exacto. Así que bacán, bacán. Hoy día no desperté por frío. ¿Cuándo fue el lunes en la mañana? Desperté tiritando. Es que yo duermo con pura polerita. Hay gente que duerme con polerón de... Entonces yo en esta época duermo con pura polerita.
2: Yo con pijama.
1: Pero no era suficiente.
2: Pijama.
1: Con pijama, claro. Así se escucha. Bien. Arrancamos con buena música, como siempre, y por supuesto con la grata compañía de quienes hacen posible esta programación. 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Bien. Vamos a la buena música. Junto a la Chiqui y el Juanpi, es la comunidad. Comunícate con nosotros al más 569-4753-3168. Arrancamos y esperando tus saluditos esta mañana matinal matutina.
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4: 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Tenemos algo en el WhatsApp, usted comuníquese, deje su saludito también a nuestro número. ¿Cuál es el número, Chiquivania? Repítalo, por favor.
2: 569-4753-3168.
4: Eso es. A ver, ¿quién está por ahí? Buenas, buenas.
2: WhatsApp.
5: Hola Juan Payaso, ¿cómo estás? Hola Baña, ¿cómo estás? Que tengan un buen programa escuchando la comida. Salud Juan Pi, salud para Baña. Tengan precaución porque si viene lluvia y viento y trueno, tengan precaución. Informamos a Más Radio, la número uno. Informamos a la comunidad de Más Radio. Salud Baña, salud Juan Pi, saludos. Que tengan un buen programa.
4: Adelante estudio.
6: Saludos, pibesón, que tengan buen miércoles.
4: Buenas, pibe. Ahí cuando nos informe algo, pibe, tenéis que terminar diciendo adelante estudios o adelante colegas. Adelante. Un abrazo, Pipe querido, el Felipe Rivera. Mira, se viene pero con tutti el aguacero.
6: ¿En serio va a haber tormenta? Hay pronosticado tormenta.
4: El pibe sabe. Ya, 5 minutitos, 6 minutitos para las 11 de la mañana. Estamos en vivo al aire a través de Más Radio. Te acompañamos con buena música, es lo más importante de esta programación. Y tus saluditos también. Ojalá lleguen más saluditos, póngale Wendy. Vamos a la música, es la comunidad.
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0: Sí. 2 minutitos para las 11 de la mañana. Oye, ya vamos a estar con el día de que se celebra un día como hoy para la vuelta de la pausita. Algunas notitas ahí importantes, otras no tanto. Vamos a comentar qué pasó ayer en el Mundial, que usted ya lo sabe seguramente, pero vamos a tocar el temita también. Y quiénes juegan el día de hoy. Hay partido, ¿no? Yo no tengo idea, no he visto nada, fíjate, estoy perdido.
1: Parece que no.
0: ¿Qué me dice lo que pasó ayer? ¿Está bueno, malo, más o menos? No vamos a entrar en detalle, pero dígame eso, ¿no? ¿Qué le pareció?
1: ¿Del partido? Amiguito,
0: ¿de los partidos?
1: Yo no
0: ¿sorprendida?
1: Lo vi.
0: ¿Sorprendida? ¿Qué? ¿Ah?
1: Yo no lo vi porque en mi país estaba la luz cortada.
0: Ah, pensé que me iba a decir porque en mi país no clasificó.
1: No, en mi país, me refiero a mi... donde vivo yo, en el campo, está cortada la luz y volvió tarde.
0: Entiendo, ya. Yeah.
1: Pero
0: vamos a...
1: pero después me enteré que estuvo, que iban ganándole a Argentina y después Argentina lo dio vuelta y ganó.
0: Así
1: eso.
0: Es.
1: Pero no lo así vi, es. Entonces no.
0: Claro.
1: No sé cómo habrán jugado.
0: Ya.
1: Desconozco. Y tampoco sé cómo habrá sido el arbitraje.
0: ¿Qué le parece a usted del partido específico de Argentina versus... ¿quién fue? ¿Me perdí? Egipto. Egipto iba ganando 2-0, ¿eh? Hasta el minuto 70, más o menos.
1: Sí, yo 2-0. Egipto.
0: Y termina ganando Argentina dentro de los 97 minutos que se acordaron jugar. 3-2.
1: Yo quería que gane Egipto, amigo. Le soy sincera, quería que gane Egipto, pero... no por un tema de que que por Argentina, que canchero y como esa típica rivalidad que hay en el deporte, sino que es porque Egipto nunca ha ganado una copa.
0: Para que Egipto haga un poco más de historia.
1: Sí, nunca ha ganado una copa y nunca...
0: apoyando al más débil. Tanto.
1: Exacto.
0: Sebo, sí, bonito habría sido.
1: Sí, bonito habría sido. Pero bueno,
0: no fue así. ¿Qué le parece a usted, amigo o amiga? Coméntenos al WhatsApp. 11 de la mañana en punto, nos vamos a pausa junto a Gas Abastible La Unión. 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
0: Bien, vamos ya. Y volvemos.
1: Sí, vamos, reportes de gente. Envíe su opinión acerca del partido de Argentina y volvemos con los días de, creo que tenemos 3 días de por ahí. Vamos a ver, ¿qué onda? Ya volvemos, gente.
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3: 11 de la mañana. 4 minutos.
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2: 11 de la mañana con 13 minutitos. Estamos de vuelta, de regreso. Segundo bloque de programa. Te acompañamos en modo comunidad, que más radio. 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
2: 11 con 14 minutitos. Vamos con el día de que se celebra o conmemora un día como hoy. Mire, hoy es un día muy importante para la salud. Hablamos del Día Mundial de la Salud de la Piel. Algo que se ha dejado mucho de lado. El ser humano no se preocupa mucho de su piel, pero vamos a desglosar esto. Cada 8 de julio se conmemora el Día Mundial de la Salud de la Piel. Una iniciativa conjunta de la Liga Internacional de la Justicia, de la Liga Internacional de Sociedades Dermatológicas y la Sociedad Internacional de Dermatología. Se pretende aumentar la conciencia sobre la salud de la piel, dar a conocer las enfermedades cutáneas y ampliar el acceso a los servicios dermatológicos, para que cualquier persona que tenga problemas en la piel pueda acudir lo antes posible a un diagnóstico y tratamiento adecuado. ¿Por qué es importante la salud de la piel? La piel es la primera barrera del cuerpo contra virus, bacterias y agentes contaminantes. Una piel sana es crucial para nuestra salud general. Los investigadores estiman que existen más de 3.000 enfermedades de la piel que afectan a más de 1.800 millones de personas en todo el mundo. Hay países en los que hay un dermatólogo por cada millón de habitantes, lo que dificulta que las personas con problemas en la piel estén bien atendidas. De hecho, en algunas regiones, las personas que tienen que viajar hasta 8 horas para llegar a la clínica dermatológica más cercana, mira, 8 horas se demoran, ¿eh?, en llegar. Oh. Y en algunas zonas, sí, en alguna zona, dice acá, los tiempos de espera para una cita pueden llegar a superar 2 años. Ay, ay, ay. O sea, que ir al dermatólogo es como ir al hospital, ¿no? Ya. Yeah. Bien. Eso es. Hoy es el día de cuidarse la piel. ¿Ah? Hay personas que están todos los días ahí en las mañanas, se ponen una cremita para protegerla, para humectarla, ¿cierto?
4: ¿Usted ocupa bloqueador?
2: No.
4: Malo está.
2: Ah, por supuesto. No, sí, cuando voy a la playa, paseo, no, sol,
4: no, no,
2: sí.
4: No, no, no, no, no. Ahí hay
2: pero
4: un grave
2: en la vida
4: error.
2: Normal, no.
4: Sí, ahí hay un grave error, amiguito. Porque la gente tiene como el pensamiento de que el bloqueador es verano para cuidarse de los rayos del sol.
2: Sepo.
4: Pero en realidad, a estas alturas de nuestros tiempos, como está el cambio climático, el sol, aun cuando esté nublado, igual te provoca daños. Y es necesario ocupar bloqueador todos los días.
2: Sí, pues ahora, ¿cuántas personas ocupan bloqueador todos los días?
4: Yo soy una de esas personas, yo me he hecho bloqueador todo el día, amigo.
2: ¿En serio?
4: Sí, sobre todo en la cara. Porque mira, como soy de piel, de tez sensible, blanca, pálida y sensible, me salen muchas pecas. A mí me encantan las pecas, sí. Pero sí me daña bastante la piel el sol. Entonces me preocupo de eso y uso bloqueador todos los días.
2: Claro, ahí ahí es distinto. A lo mejor tu piel, como dices tú, por ser más sensible, necesita de este hábito diario.
4: Puede
2: pero
4: ser.
2: Hay gente que no lo necesita. Yo por lo menos estoy gran parte de la semana dentro de la casa, así que hay que... Pero sí hay gente que se cuida también con estas cremas y todo eso para mantenerla humectante.
4: Sí, pero el bloqueador, a pesar de que ya tiene como la cumple la función de protegerte del sol, igual uh-huh. ayuda mucho a nutrir y a hidratar tu piel.
2: ¿Lo recomienda entonces, sí. Giovanni?
4: Sí, yo lo recomiendo. Mucho.
2: Nuestra dermatóloga online.
4: Bueno, por el lado del tema coreano, como sabes que a mí me gusta, allá sí. Ellos usan bloqueador todo el día, estando dentro de casa y fuera de casa.
2: Ellos sí tienen una piel muy blanquita.
4: Tienen una piel muy blanquita y muy, ¿cómo se dice? Limpia.
2: Muy limpia la piel, sí. Uno ve los videos de gente de allá, de esos lugares, oiga.
4: Sí.
2: Y son bonitas las pieles de allá.
4: Sí, las pieles.
2: Mentira. Las pieles.
4: Pero eso.
2: Ya. ¿Vamos con saluditos?
4: Sí.
2: Hola, Vania. Hola, Juanpi. Por acá, por Yankakura, escuchando el programa. Señal nítida, que tengan un gran día. ¿Quién fue el...?
4: Dice J. Wentrutibay. No me acuerdo si es Juan o José.
2: O Jamuel. O Federico. O Ricardo.
4: Ricardo.
2: O Jacinto.
4: Ricardo, es como estar escuchando Omar. Al Guru Guru.
2: ¿Cómo se llama, amigo?
4: Al Guru Guru, Ricardo.
2: Sí. Ya. El amigo J, un abrazo ahí, está en Yankakura. Sí. Que te vaya bonito, amigo. Mando. Nos escuchamos fotito. Perfecto, dice. Fotito de un día, evidentemente, nublado, pero bonitos paisajes, sí. Como siempre, en nuestro sur de Chile.
4: ¿Qué más? Tenemos escrito y tenemos audio. ¿Con qué vamos primero? ¿O una musiquita y volvemos con todo eso? Como usted quiera.
2: Leo a Joana y vamos con audio después de la música, ¿te parece?
4: Perfecto.
2: Dice, saludos de Joana.
4: Tengo un audio de
2: estaré ella. Con mis jabones artesanales. Mira, sí. Qué lindo los jabones artesanales. Esto igual ayuda a la piel. Algunos jabones son para la carita.
4: Sí. Veamos qué es lo que dice el audio de ella. Se lo grabó. Vale.
5: Hola, chiquillos. Buenos días, excelente la radio, buena música, me encanta la chiqui, mi marido la ama, la adora. Un datito, chiquillos, para estos días de invierno, de frío y de lluvia, acá en San Pablo va a haber una expo invierno que va a reunir a varios emprendedores y emprendedoras de varias partes de la comuna, así que para que estén invitados para el día 11 y 12, desde las 11 hasta las 16 horas. El día domingo 12 va a estar la doble de Karol G. Así que para que estén todos invitados. Ojalá los acompañe el tiempo. Va a ser en el gimnasio municipal de San Pablo. Así que está toda la gente invitada.
4: Perfecto.
2: Bien, Joana. Gracias por su invitación ayer en el gimnasio municipal de San Pablo. Nosotros estuvimos sí. Como los Vázquez la vez anterior de una feria artesanal. Muy bonita, muy bonita. Hay para todo, ¿eh? Vaya con la familia porque hay juguetes, ¿eh? Van a encontrar, pero no, absolutamente de todo, cositas ricas también, estos jabones artesanales que son maravillosos, igual de Joana.
4: Sí.
2: Así que vaya, que 11 se va a encontrar con todo lindo ahí. 11 y 12,
4: o sea, de sábado, este domingo, de sí, de este las 11 de la mañana hasta las 18 horas, dijo, o 16 horas. Ay, ya, ahí me perdí.
2: No,
4: pero
2: no
4: vaya.
2: Retengo tanto.
4: Sí,
2: chico,
4: yo no retengo tampoco tanto. Pero vaya y va a estar el domingo Karol G, el doble de Karol G.
2: La doble de Karol G.
4: ¿Tú conoces a la doble de Karol G?
2: ¡Ay, papi! Sí, a la de Puerto Montt, sí. Me dijeron que es Vania, puede ser, o quizás sea alguien de Santiago, no sé.
4: Ahí, ay, ya.
2: No, se llama Vania también. Vania Aguilar, que estuvo en The Voice, ¿no?
4: Ya,
2: estuvo
4: perfecto,
2: en Factor
4: perfecto.
2: X en esos tiempos también, ¿no? Muy buena.
4: Ya.
2: Así que si es ella, de seguro va a ser espectacular. Y si es, en realidad, todos hacen buena pega, así que va a estar bueno.
4: Qué bonito ya. Los jabones, ¿eh? Sí, ahora estoy ampliando
2: con formas
4: las fotos
2: de flores,
4: sí, qué bonito
2: corazón.
4: Los jabones sí. Llegan a verse como piedra, de esas piedras de decoración bonita. Mira.
2: Sí, muy bonito.
4: Qué lindo.
2: Ya. Vamos a la música, 11:22 en la comunidad.
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2: Vamos para allá. ¿Qué es la que hay? ¿Qué es la que hay?
3: Tenemos audio, tenemos audio.
2: Recordemos
3: nuestro WhatsApp, ¿cuál es?
1: +569-4753-3168.
3: Efectivamente era la que usted decía, la Vania Aguilar. Efectivamente ella es.
2: Muy
3: la...
2: bien. Tremendo tributo a Karol G.
3: Me enviaron
2: muy simpática ella, fíjate que ella va a también eventos infantiles, le va muy bien a ella en eventos infantiles. De repente yo he visto que va, por ejemplo, a un bar en cierta ciudad y ese bar hace, además de la noche, hace algo entretenido familiar en la tardecita, 4 de la tarde, invitan a toda la familia, los niños y niñas saltando alrededor de ella, cantando los éxitos de Karol G junto a su lindo tributo. Así que, invitados ahí el domingo al gimnasio municipal de San Pablo en la linda expo de emprendedoras.
3: Sí, en más tardecito vamos a pasar nuevamente la info porque me enviaron el flyer. Recoge carnet. Sí, el volante.
2: Flyer.
3: Ya. Vamos con el audio que tenemos pendiente. Hello, hello, hello, hello.
2: Hola.
3: Hello.
1: Hola. What's
4: up? ¿Cómo están los parientes? Por acá su amigo el Xavi. Se está mojando acá. ¿Cómo llueve, gallo? Oye, con respecto al partido de ayer, un robo que le hicieron a Egipto. Está más arreglado que visita de mi suegra. ¡Ja, ja, ja! Ya me
3: sé. Amigo, no escuchó nada usted, así que lo repito.
4: ¿Cómo están los parientes? Por acá su amigo el Xavi. Se está mojando Xavi. Acá. ¿Cómo llueve, gallo? Oye, con respecto al partido de ayer, un robo que le hicieron a Egipto.
2: Oh.
4: Está más arreglado que visita de mi suegra. ¡Ja, ja, ja! Ya me dio sé.
3: Visita de mi suegra.
2: Arregladísimo, dice el Xavi, que estuvo el partido de Argentina con Egipto.
3: ¿En serio? ¿Te ayudita otra vez?
2: Yo no voy a abrir los hocicos, oye.
3: ¡Ay, los hocicos!
2: Que van a funar, van a estar todos contra mí.
3: Hello, hello.
5: Hola, hola, chicos, ¿cómo están? Acá la Dani desde la Botica Verde.
2: Hola, Dani.
5: Ojalá que estén todos bien. No hayan volado, parece que no, por lo que los escucho. Y hay que esperar que apacigüe el temporal, porque le vamos a hacer, estamos en el sur. Con respecto a los partidos de ayer,
2: a ver.
5: Acá nosotros estábamos pendientes de Argentina y fue horrible, fue un robo descarado. O sea, Messi se dedica a jugar nomás, porque a eso es lo que le gusta, pero los que lo rodean es una mafia. Porque se nota demasiado, es demasiada injusticia. Sí. Le robaron el partido a Egipto, le cobraban cosas que no correspondía. Cuando ellos hacían una falta, iban a ver al VAR. Entonces, se nota demasiado la ayuda de la FIFA argentina. No es por desmerecer el mérito del Messi o de los otros jugadores, pero es que se nota. El problema es que a vista y paciencia de todos y nadie hace nada. Entonces como que ahí es una impotencia que da, una rabia. Y ojalá le haga el peso a los que están quedando. Y lo veo bien difícil porque así como van, lo más probable es que los hagan clasificar. Ya lo están haciendo clasificar. Y con respecto a Colombia, pucha, una pena nomás, pero bueno, ¿qué le vamos a hacer? Así es el fútbol, pero da rabia estas injusticias.
3: Sí.
5: Pero bueno, así que eso, que estén bien chiquillos, un abrazote.
2: Cariño, Dani, gracias por tu opinión. Sí, Argentina termina ganando 2-0, o sea, perdón, 3, ¿dónde se quedó 2-0? Iba perdiendo 2-0. Y lo da vuelta 3-2 con un final bastante extraño por algunos cobros ahí, ¿eh? Colombia se la farrió Colombia. Yo creo que Colombia era más que Suiza y se la farrió ahí. Llegaron los penales y Colombia arrugó.
3: Oiga, pero.
2: Lo de mañana. Hoy día no juega nadie, ¿eh?
3: No.
2: Hoy día no hay partido.
3: No, porque descanso. Mañana empiezan los cuartos.
2: Mañana empiezan los cuartos de final con Francia, Marruecos y España. Ah, no, mañana solamente Francia y Marruecos.
3: Sí.
2: ¿Qué pasa con este partido? Igual está acuático, Chiquibania.
3: Francia, Marruecos.
2: ¿Supiste?
3: Le ayudan a Francia. ¿Qué?
2: ¿Supiste quiénes son los árbitros?
3: No.
2: Son 5 árbitros argentinos. Esa cuestión sí que yo quería llegar a esto, porque esa sí que está cara de racks.
3: Pero espérate. ¿Dónde está mi ¿dónde está?
2: ¿Qué pasó?
3: No pues, no.
2: Confirmado. Confirmado.
3: Espérate. Yo tengo entendido que por ley no pueden haber en el VAR y no en todo lo que es el arbitraje de la misma nacionalidad los árbitros. No se puede, tienen que ser todos distintos. Eso es lo que yo tengo entendido. ¿O no?
2: No sé, no he escuchado eso yo. No sé, puede ser, no sé.
3: Porque no es posible que todos los árbitros o los que van a estar en el arbitraje sean de solamente un país. En este caso, Argentina. ¿Qué pasa? ¿Que es Argentina?
2: No debería, pero no sé si está dentro de la regla.
3: Es que no debería, po. No debería ser. No se ha visto eso. Yo por lo menos nunca lo había visto en ningún mundial.
2: Sí, pero te digo, no sé si está escrito ahí que la regla es así, no sé.
3: Ya. El punto es que pasa que ellos ahora obviamente van a arbitrar en favor de... ¿Cuál es el contrario a Francia?
2: Marruecos.
3: ¿En favor de Marruecos? ¿Para qué? Para que Francia quede fuera.
2: Es que hay muchos factores por los cuales no quieren a Francia. Una, porque saben que Francia es más que Argentina en la actualidad. Sí. Otra, que Messi está siendo el goleador y Mbappé está a punto también de pasarlo. No sé si ya lo pasó. No, está a punto de pasarlo como goleador del Mundial.
3: Están
2: y de la historia.
3: Sí,
2: y de la historia de los mundiales. Entonces, es cuático que hayan dejado que esto pasara. Que tanto árbitro argentino, mira, aunque hayan sido tres nomás, lo que sean, que hayan árbitro argentino es como obvio.
3: Sí.
2: Lo que van a querer que pase.
3: Se da por entendido al tiro uno.
2: Entonces,
3: y la
2: para
3: gente
2: mí,
3: de
2: Francia.
3: Fútbol también.
2: Para mí, Francia es mi favorita. Es rumbo a la Copa Mundial. Para mí Francia y España deberían ser los finalistas. Pero
3: están moviendo
2: Noruega,
3: piezas.
2: Está por ahí.
3: Están moviendo piezas. Por eso
2: exacto,
3: le digo yo, esto es una mafia. El fútbol.
2: Entonces,
3: el fútbol.
2: De hecho, están pidiendo que investiguen a Infantino, que es el hombre FIFA.
3: Ya.
2: Para ver si
3: ¿cuánto le pagaron?
2: Investigan algo, ¿no? O si puede seguir haciendo estas cosas que son bien extrañas y bien carecú.
3: Carecú. Tenemos la canción para
2: ella.
3: Carecú.
2: Para ti, Infantino. Carecú.
3: Ya.
2: Eso pasa. Pero quiero decir algo también en defensa del partido de ayer. Egipto, ¿cómo no fueron capaces de mantener ese 2-0 por 20 minutitos? Eran 2-0, Chiquibania. Todos pensábamos que Argentina se iba.
3: Pero
2: con
3: es que uno puede mantenerlo jugando limpio, pero si mueven piezas y hacen un arbitraje que va en contra
2: es que
3: de ti.
2: Ahí voy yo. Ahí voy yo.
3: Entonces ya tú
2: ahí
3: no puedes hacer
2: decir,
3: nada. Po.
2: Yo voy a decir, para más polémica nomás, que cuando Argentina hace el 2-2, para mí esos goles fueron totalmente legítimos y a pura garra Argentina logró empatarlo. De ahí en adelante. Hubo un foul que le anularon un gol a Egipto con una falta que evidentemente
3: no
2: por
3: falta.
2: Ser tocado solamente se puede cobrar. Pero para lo que no le venían cobrando a Argentina, tampoco deberían haberle cobrado a Egipto. ¿Me hago entender?
3: Sí, te entendí.
2: Y ahí como que uno dice, claramente está cargado para el otro lado para que logren.
3: Sí.
2: El tercer gol, y se logró.
3: Y sabes que yo he sentido en mis tiempos de futbolera, yo he sentido esa sensación de que tú estás jugando con todo, con garra, pero por más que lo intentes y el arbitraje se va en contra tuyo y como que le carga la mano al otro equipo, oye, es desesperante, amigo, frustrante.
2: Sí,
3: pues
2: como cuando total. La mamá te decía que algo era razón de ella, tú sabías que no,
3: sí.
2: Que no tenía la razón la mamá.
3: Exacto.
2: Pero es la mamá.
3: Sí, exacto.
2: Está jodido igual.
3: Es frustrante, amigo, es frustrante, desesperante, da rabia e impotencia.
2: Sí, pero yo

0: tanda y a la vuelta seguimos con otro día de y con los mensajes que han llegado, ¿le parece?
1: Ya no más. Bien, ya. 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
0: Ay, ay, ay, ay.
1: Oye, ¿verdad que Messi se perdió un gol de penal ayer también? Pues mira, sí. Estaba todo para que Egipto pase.
0: Oiga, ya pues, le envié unos mensajitos.
1: Ya voy.
0: Inscrito, un saludito. Y el otro que es importante.
1: Hola, dice acá Dani. No sé si es el Dani, la Dani. Vale, vamos a ver. Hola, quiero mandar un saludo a mi hijo Dastian, sobrino Cristian y Emma y mamá Nancy. Los estamos escuchando en Pindaco. Mira. Cariños, Dani. Besitos, abrazos para la familia. Están con su hijo, sus sobrinos ahí, así que están en patota escuchándonos. Bacán en Pindaco, lindo Pindaco. Besito. Saluditos. Y abrazo para ustedes. Así es. Mira, la amiga Roxy dice: árbol caído en ruta T60, camino a Chaquián. Precaución en la ruta.
0: Oye,
1: árbol
0: sí.
1: Caído. Sí. En la ruta T60.
0: Mucha precaución porque obstruye toda una vía.
1: Sí, están trabajando ahí.
0: Y sí, y solamente. No, de hecho no están trabajando, amigo. Yo creo
1: ¿y ese
0: que
1: camión que está ahí?
0: El camión va pasando por el lado donde se puede pasar.
1: Pensé que está. Ah, claramente, sí, pues no hay nadie trabajando ahí.
0: No hay nadie trabajando ahí, así que tengan alta precaución.
1: Sí, se puede pasar por un ladito, pero un ladito. Con mucha, mucha sí. Precaución.
0: Pero si por el otro lado viene fuerte. Ay, ay, ay.
1: No, está de jodido.
0: Sí, así ya. Que. Mucha precaución.
1: Eso. Gracias, Roxy, ya. Por el aviso.
0: Vamos a tanda y ya volvemos. Vamos. Con más mensajitos, opiniones ya. Del mundialito sí. Y segundo día de. Porque tenemos ya. Dos días de más pendiente.
1: Ya.

0: 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Temperatura
1: 12 grados.
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0: 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Mira, mira, mira, mira, mira. Míralo, míralo, míralo. Mira, hoy es el Día Internacional de los Paramédicos. Debiese haber algún paramédico por ahí escuchándonos, ¿cómo no? Le enviamos un gran saludo, amigo, amiga paramédico. Felicidades en su día. El 8 de julio es el Día Internacional de los Paramédicos, una celebración impulsada para crear una mejor comprensión del trabajo que realizan los paramédicos de todo el mundo. El evento ha sido creado y organizado por el Colegio de Paramédicos del Reino Unido, con el apoyo de más de 40 asociaciones de paramédicos profesionales, instituciones de educación superior y organizaciones afiliadas de todo el mundo. La fecha marca el aniversario del nacimiento de Dominic Jean Leary, conocido como el padre de los servicios de ambulancia modernos. Fue un cirujano francés que en las guerras napoleónicas creó el transporte por ambulancia e introdujo los principios de la sanidad militar moderna, realizando los primeros triajes en los campos de batalla. El triage que le llaman, ¿no? El eso de ver quién está más o menos con lesiones, a ver quién salvamos primero, es todo un cuento. La profesión de los paramédicos es relativamente joven, pero está creciendo rápidamente con una amplia gama de funcionarios paramédicos, paramédicas, desempeñadas en diferentes campos. Mira, entonces celebramos a los paramédicos. Los paramédicos son profesionales de la salud especializados en ofrecer atención médica prehospitalaria de emergencia. Su formación les permite manejar una amplia variedad de situaciones críticas y emergencias médicas, incluso antes de que los pacientes lleguen a un hospital. Algunas situaciones en las que actúan los paramédicos son accidentes de tráfico, emergencias médicas como infartos, asma, convulsiones, desastres naturales como en terremotos, inundaciones, huracanes, incidentes violentos, ya sea por heridas de bala, apuñalamientos y agresiones físicas, incidentes domésticos y muchos otros. Ahí están siempre los amigos y amigas paramédicos, paramédicas. ¡Sí! ¡Feliz día para ustedes! Gracias por hacer lo que hacen. ¡Qué bonito! Gracias, gracias, gracias. Sí. ¿Conoce algún paramédico usted, amigo o amiga? Hágalo saber a través de nuestro WhatsApp para saludarlo al aire. ¿Sí que usted conoce algún paramédico? ¿Alguna paramédica? Perdona, ¿pero se dice paramédica también?
1: No sé.
0: ¿O solo paramédico? ¿La paramédico o la paramédica?
1: ¿Paramédica?
0: La paramédica. ¿O la parabólica? No, no hay
1: la
0: que...
1: Para...

0: Ya.
1: Pero igual, saludito a todos. Sí. En su día.
0: Yo conozco mucha gente, pero no tengo idea de lo que hacen en sus vidas, así que si conozco alguno también, felicidades. 7 minutos para las 12 del día. Oye, ¿sabes qué me pasa? De repente
1: amigo, yo coloco también, así. Pues si yo me grupos. Río. Yo me río porque tú eres. Yo soy tu versión en mujer o al revés.
0: Oye, el otro día, no hace poco, mi papá necesitaba hacer el levantamiento de prenda de un vehículo, se hace a través de un abogado.
1: ¿Ya? ¿Tenía amigo
0: y
1: abogado?
0: Y yo pregunté en el grupo de pádel. Dije. Oye, cabros, ¿conocen algún abogado? Necesito alguno ahí que tenga tiempito para hacer una pellita. Oye, Juanpi, si yo soy abogado, pues me dijo, y con uno que yo juego siempre, Pat, somos pareja. De Pat. Y no sabía que era abogado. Y yo no tengo idea. No, es que yo sabéis que soy tan malo para conversas. Sino, ¿a qué te dedicas tú? No, si no converso esas cosas.
1: Yo tampoco, yo no retengo.
0: Ni líquido. Ya, 5 minutos ya, para las 12 del
1: la
0: día.
1: Música, la música.
0: ¿Conoce
1: la
0: algún paramédico? Mande su saludito.
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1: Vamos al WhatsApp, 3 minutitos, nos separan de las 12 del día. Estamos en vivo, gente. ¿Quién está por ahí? Buenas, buenas. 2 minutos para las 12 ahora.
2: Hola.
1: Siempre cambia. Está como tú, súper cambiante.
3: Hello.
4: No te digo. Oiga, la parienta sabe más fútbol que Pedro Calculo.
1: ¿Sí o no?
3: ¿Qué parienta?
1: La Dani. La Dani, que dio toda la Dani
3: futbolera. Es que la Dani es futbolera.
1: Una crack, la Dani se pasó.
3: La Dani futbolera. ¿Qué más?
1: Se le nota.
3: ¿Qué más?
1: Se te nota.

0: Buena, chiquis.
1: Buena, amigo Dani.
0: Oh, está complicado el tema de los arbitrajes. Sí. Por lo que me informáis, si pueden ser como todos de la misma nacionalidad por el tema de la comunicación con el VAR y todo el cuento. Para ser más entendible el tema. Pero con el tema del arbitraje está complicado en todos los países, yo creo. Hay harta magia ahí, yo creo, con el tema del arbitraje. Saludos, chiquillos.
1: Saludos al amiguito Dani, Dani Soto.
2: Un abrazo, amigo Dani, querido. Gracias por sumarte a la programación y tu opinión, que claro está, es cierta. Está raro, raro, raro el cuento. Por acá nos escribe Cris.
1: Espéreme, espéreme. Dice Cris. Antes de Cris,

0: Saluditos.
1: Saluditos, vecino.
2: Ya, vecino.
0: Chris dice, por norma, la FIFA no, por norma FIFA, no puede haber árbitros de la nacionalidad de equipos que quedan en carrera al título. Ay, ¿qué pasó entonces?
1: ¿Viste?
0: ¿Cómo entonces? Sí, esto está, pero full.
1: ¿Qué ha sido hacer? Árbitros de la nacionalidad de equipos que quedan en carrera al título. Ah, chachán.
0: Entonces lo que yo digo, ¿una mentira o no? Terna Argentina arbitrará Francia-Marruecos en el Mundial.
1: Terna, por loco, terna.
0: Y dice la prensa, la FIFA es descarada. Oh.
1: Descarada. Estoy avisando que son las 12 nomás, no se preocupe, amiguito JP.
0: Sí, ya. Son las 12.
1: Oiga, y...
0: Bueno, aquí dice, pues mira... Lo leo cortito. Este martes, o sea, ayer, la FIFA oficializó la nómina del arbitraje para el duelo Francia y Marruecos por los cuartos de final del Mundial, en el que resalta la particularidad de una terna completamente argentina. El juez principal del confronte será Facundo Tello, secundado por sus compatriotas Juan Pablo Velati y Gabriel Chade. Darío Herrera, cuarto árbitro, y Cristian Navarro como quinto oficial. No sé si estos últimos son argentinos también. Verá, pero eso está pasando. Va sí o sí, entonces, arbitraje argentino. Y la terna completa, los que están en cancha, son ¿viste? Todos argentinos.
1: Eso es lo que yo te decía, que nada que ver.
0: Y si están en el bar, olvídate. Ay, ay, ay. Oiga, que lo único que quiero es que gane Francia, por favor.
1: El amigo Carlos...
0: No tengo nada contra Marruecos, pero Carlos, Francia le voy a hacer el peso full.
1: El amigo Carlos no envía... los partidos y las horitas.
0: Sí.
1: Y los días.
0: Sí, gracias, Carlos.
1: Está muy bueno eso, está muy bueno. A ver,
0: Francia, Marruecos, mañana a las 3 de la tarde. Después juega al siguiente día, el 10 de julio, que es el día viernes, ¿no? Si no me equivoco, sí. ¿Qué? Viernes 10, juega España, Bélgica a las 2 de la tarde. El día sábado hay dos partidos ahí, el 11.
1: ¿Qué día? ¿El 11 ya? Entonces,
0: 11 de julio, sábado, juega Noruega, Inglaterra a las 4 de la tarde. Ahí pasa Noruega.
1: ¿Tú decís?
0: Sí.
1: Sí, Noruega, sí. ¿Ya?
0: 11. Sí, oye, con el Android está a otro nivel.
1: Sería.
0: Ya, el sábado 11 también juega Argentina, Suiza. Ya sabemos quién va a pasar.
1: A la 8 p.m.
0: Ya sabemos quién va a pasar.
1: Oiga,
0: en España, Bélgica, pasa España, te digo el tiro. En Francia, Marruecos, pasa ojalá Francia, si es que no se mete mucho al arbitraje, pero está difícil.
1: Sería hermoso la final Francia-Noruega y que gane Noruega. Bueno. Oh.
0: No sé.
1: Yo voy por Noruega, amigo.
0: No sé, ¿eh? Pero me gustaría la final Francia-Noruega. Lamentablemente, Francia-España no se va a jugar porque... No escuché. ¿Sabes qué me pasa a mí? ¿Sabes cuándo se me va el audio a mí?
1: ¿Qué?
0: Cuando hay una explosión de ruido. Cuando alguien habla fuerte. Por ejemplo, el Xavi. Ahí se me va el audio.
1: Cuando dice, ¡pa! Nació yo con
0: claro. ¿Qué? Ah. Ya. Ya, pero mira. Lamento profundamente que no exista la final Francia-España porque se enfrentan sí o sí en la semifinal. No pueden enfrentarse en la final. Están para el mismo lado, ¿cachai?
1: Sí, ya te entendí.
0: Es imposible, entonces tendría que ser Francia-Noruega la final. O Francia-Argentina.
1: Ya, vamos.
0: O España-Noruega o España-Argentina. Algo así va a ser la final.
1: Nos vamos atando, amiguito. No sin antes mencionar nuestros auspiciadores que cierran este segundo bloque para luego volver con el tercer día de y más audios que nos han
0: llegado. ¡Claro que sí! Sí. 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Vamos a la pausa del mediodía, 12 con 4 minutitos y arranca la tarde del día miércoles. Ya regresamos, no se mueva el dial.
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3: Son las 12:08.
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1: Ya estamos de vuelta, 12 con 15 minutitos. Las 12 un cuarto. ¿Cómo se dice en inglés las 12 un cuarto? 15 past 12. ¿O no? Así lo entendí yo en la básica. 15 past 12. ¿O no? No saben que me diga la hora, porfa, en inglés, cuando son las 12 un cuarto. Quarter past 12. ¿O no? ¿No sabes tú,
2: Chiquibani? No, no me acuerdo cómo se dice la hora.
1: No sabes, puro italiano, francés. No. Ya. 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Oye, a mí siempre me pasa esto, ¿eh? Yo estaba preparado para dar este día D.
2: ¿Ya?
1: Con el titular que decía Día Mundial de la Alegría. ¡Alegría!
2: ¡No, no, no, no! ¡Alegría! No,
1: y no.
2: Era el revés, para
1: mí. Mi dislexia, bro. Era el día de la alergia, bro. Ay, qué bien.
2: Pero ¿por qué?
1: Yo estaba buscando cosas alegres. Tenía la tremenda temática con la gente.
2: ¿Pero para qué?
1: Y era el día de la alergia y no de la alegría, todo lo contrario. Y tú sabes mucho de esto.
2: Por supuesto. Vamos con el tercer día de...
1: 8 de julio se celebra el Día Mundial de la Alergia. Siempre me acuerdo yo que a mí, en la libreta de mi hija cuando recién nació...
2: ¿Te daba alergia?
1: Me pusieron en alergias a mí. Alergia Juan Pablo Yars. No es que en la libreta de recién nacido no parecía así como nombre del papá, salía la mamá, ¿no? Mamá, Daniela, ya. Papá, oh, no está papá, pongámoslo en alergia. Ya. Cáchate. No sé a dónde fui a meterme ahí. Ordinario. Ya. Hoy es el día de la alergia, cabros, cabros y cabras. Con el objetivo de concienciar a la población de la importancia de educar para la prevención de las enfermedades causadas por las alergias, así como de la búsqueda de tratamientos efectivos que mejoren la calidad de vida de las personas que las padecen. Las alergias son reacciones exageradas del sistema inmunológico, que al estar en contacto con ciertas sustancias se encuentran en el ambiente como polvo, ácaros, animales, plantas, ciertos alimentos, picaduras de insectos y algunos fármacos pueden provocar reacciones alérgicas en las personas. Esta enfermedad se produce por una abrupta liberación de mediadores inflamatorios y que son los primeros causantes de los síntomas que experimentan los pacientes. Por otra parte, por otro lado, también se sabe que las alergias pueden ser hereditarias, por eso, es necesario realizar estudios anticipados en los niños una vez que han nacido, para de esta forma tomar las debidas precauciones y evitar que la enfermedad se desencadene, trayendo complicaciones futuras. Las alergias pueden provocar muchos síntomas, pero no en todas las personas se manifiesta de igual forma. Por ejemplo, hay pacientes que experimentan cambios importantes en el sistema digestivo debido a la ingesta de algunos alimentos. Hay casos de personas que comienzan con trastornos en las vías respiratorias. provocadas por la presencia de ácaros, polen y otros agentes que están circulando en el ambiente.
2: Oh, sí.
1: También pueden ocurrir que los individuos sufran cambios en la piel debido a ciertas sustancias químicas como jabones, cremas, detergentes o algunos medicamentos que pueden provocar salpullidos, enrojecimiento de la piel e incluso algunas ulceraciones que, de no ser debidamente tratadas, pueden provocar mayores complicaciones. Gracias. Hay mucho más que leer, pero no quiero. Le vamos a pasar el link a la gente que quiera saber más. Ya, 12 con 20. ¿Usted sufre de alergia? ¿Qué alergia tiene? ¿A su marido? ¿A su esposa? ¿A los hijos? No. Prohibido. Chiquimani, ¿usted es alérgica? ¿A qué? ¿A todo?
2: A todo.
1: ¿Pero cuál crees tú que es como la cosa que dices, no me voy a acercar ahí porque hay de esas cosas que pueden aparecer y esas cosas producen que yo me alergique, me alergicencie?
2: Bueno, alérgico no es lo mismo que intolerante, ¿o sí?
1: No.
2: Bueno, lo de la lactosa, porque también hay alergia alimentaria. En cuanto a eso, la lactosa me hace muy, muy mal. Pero alergia, sí, tengo alergia al pasto, alergia al polen. ¿Qué más? Alergia.
1: Pero alguna que tú digas, no, esta me tira a la cama, me deja ahí una semana mal.
2: El plátano oriental, amigo.
1: El plátano oriental.
2: Ese árbol.
1: Su polvillo.
2: Yo sufro. Pero me obstruyo completamente al punto de llegar a ponerme azul. Y tengo que inhalar. Es horrible, no le doy.
1: ¿Y te parecen las primaveras?
2: Sí, no. Yo cuando vivía en Santiago sufría mucho de eso. Y una vez que el metro en Santiago hay estaciones que pasan por el aire, al aire libre, no subterráneo.
1: Ya.
2: Y un día tomé una línea que tenía una de estas estaciones que era al aire libre y pasamos al lado de un... De una avenida donde hay puros plátanos orientales. Y obviamente con el calor las ventanas van abiertas porque no eran de los carros modernos que vienen con aire acondicionado. No. Y entró obviamente el polvillo del plátano oriental y yo me obstruí al punto de que me tuve que bajar después cuando ingresamos al subterráneo me tuve que bajar en no me acuerdo qué estación, que no era la mía, porque ya me estaba ahogando y necesitaba inhalar y
1: bienvenido estar a la estación, sí. Plátano Oriental.
2: No, horrible.
1: Justo caíste ahí de nuevo.
2: Y estaba, y de hecho me ayudaron a bajar porque ya estaba colocándome azul. Y estaba, pero...
1: ¿Y estaba sola o estaba con...
2: Sola, obviamente sola, yo siempre sola. Viví sola siempre. Horrible, no se lo daría a nadie.
1: Alérgica, sí. Al plátano oriental que está ahí.
2: Sí, me pasó en el también aire. Que fui a un matrimonio.
1: ¿Ya?
2: Y
1: era alérgica al amor. Tú eres alérgica al amor, chiquibar. No, y que yo te pudiste no meter ahí.
2: No, amigo, yo no soy alérgica al amor. A mí me encanta el amor. Yo creo que nací para eso, para amar y ser amada.
1: El amor.
2: Claro que la segunda parte no me ha tocado. Pero ya, estaba en ese matrimonio y habían...
1: el desahogo.
2: No, en el lugar donde estábamos, que era obviamente el exterior, donde hacen el cóctel y todo eso, habían plátano oriental y yo...
1: Y de postre, plátano oriental.
2: desde lo que me pasó en Santiago, aprendí que tengo que andar con mi inhalador en mi mochila.
1: Ahí.
2: Así que recurrí de inmediato a mi inhalador.
1: Salvador de vidas.
2: Sí, salvador de vidas, exactamente.
1: Ya, pucha, que fome, ¿eh?
2: Pero es fome cuando uno tiene alergia. Y la primavera también. Las flores, todo eso. Es hermosa la primavera, a mí me encanta. Los cambios de colores del pasto, de las hojas, todo. Pero la sufro con la alergia, amigo. La sufro.
1: Ay, ay, ay.
2: Al punto de que me da alergia hasta en la piel. Eso que se le llama dermatitis después.
1: Picazón.
2: Sí, dermatitis después.
1: Le vamos a preguntar a la gente, ¿a qué es alérgica usted o alérgico, amigo o amiga? ¿Qué le da alergia? Pueden ser respuestas reales.
3: Como también respuestas imbéciles.
2: No va a faltar el que decir alergia a la señora, alergia al marido, mira, alergia a la suegra.
1: Mientras nos respondan un poquito más que los saludos para los paramédicos, ya estamos contentos.
2: Oiga, tenemos audio pendiente. Ya estamos contentos. Tenemos audio pendiente. Vamos a escuchar.
1: A lo mejor
2: aquí
1: llegan los saludos a los paramédicos. Está
2: no,
1: todo
2: no, yo creo que esto era del mundial.
1: Ah, ya.
2: Vamos con.
1: Estamos al lado de todo igual.
2: Sí, sí, está bien, no importa. Aquí esto, el programa no tiene ningún orden. Más desorden que orden. Hello.
4: Sí, es verdad. Soy futbolera a morir. Me encanta el fútbol. No me lo pierdo. En mi casa yo lo tengo contratado todos los canales de fútbol y no es nada chiste. El streaming que haya de fútbol, ahí lo tengo.
1: Invita.
4: Así que por eso.
2: Invita.
4: Y con respecto a lo que dice la chiqui, igual no se nota mucho la sinvergüenzura, qué rabia. Pero bueno, ¿qué le vamos a hacer?
2: Sí, no, así está cargado el arbitraje por un lado nomás. Ya, vamos con el siguiente audio. Hello.
1: Sí que sí.
0: Hola. WhatsApp.
2: ¿Qué dice?
5: ¿Qué? Gracias, Chiquibania. Estamos con mi papá. No estamos con mi mamá.
6: Aquí los tengo ordenando el chiquero que tienen en su pieza.
2: ¡Cállate! Le dice. La Rocío, Dios mío. Uy, sobrina, me amo tu personalidad. Un plato para mí.
1: Cariño, saludito, qué buena onda. Son entretenidos los caros. Qué bacán.
2: Siguiente audio.
1: Disfruten sus vacaciones.
2: Sí, no hagan rabiar a sus papis. Por favor, ordenen su pieza.
1: Fuerza, papi, fuerza.
7: Hola, Juan Pirvania, ¿cómo están?
1: Buen audio,
7: quiero
1: Chiqui, de nuevo.
7: Ahora. Hola Juan Pirvania, ¿cómo están? Quiero desearle un feliz cumpleaños a la bebé de papá que hoy día cumple 12 añitos. La amamos mucho, su papá, su hermano, su tío, todos la amamos y cada vez nos sentimos más orgullosas de ella por todos sus logros. Te amo, hija Florencia Figueroa.
1: ¡Florencia! Estaba esperando el nombre y qué bueno que lo dijo. Florencia Figueroa, 12 añitos, ¿ah? La beba de papá, qué linda, qué lindo saludo de parte del papi, de parte de su familia, que la aman un montón a Florencia. Te saludamos también aquí en la radio, besito y abrazo Florencia, que lo pases bonito, feliz cumpleaños, 12 añitos ya, la Flo, cariños enormes, qué bonito día para cumplir añitos con mucho amor en familia.
2: Sí. Vamos a una musiquita, amigo, y volvemos.
1: Que lo copla. Vamos, que vamos. Buena música en la comunidad.

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1: Sí, amiguito. Estamos al aire. Un saludito para el amigo Samuel que me escribe acá. WhatsApp que dice azul como la pitufina, efectivamente, amigo Samuel.

0: Rusia, no Rusia, sino que pelirroja. Pero hay que azul. ¿Cómo la pito?
1: Un abrazo, Samuel.
0: Saluditos, Samuel.
1: Bien, a esta hora, gente, 12:31, estamos. Oye, nadie dijo cómo se decía en inglés las 12:15.
0: No.
1: Qué mala onda, Nadie sabe inglés. Fomes. Ya. 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
0: 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Ya, pero bueno.
1: 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Bien, vamos a la pausa. A la vuelta tenemos algunos audios más que nos llegaron. Y más buena música en la comunidad. Ya volvemos.
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1: 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Temperatura.
2: 11 grados.
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2: 19 minutitos para las 13 horas. 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
3: Tengo dos audios para escuchar.
2: Okidoki.
3: Vamos a escuchar el audio.
4: ¿Qué dice la gente?
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5: Hello, hello, hello.
3: ¿Qué dice este audio? Hello, hello, hello.
6: Oiga, chica, vale. Póngale en mute el teléfono a su coleguita para que la deje hablar a usted también. Po. Saluditos.
3: ¿Cómo fue? ¿Escuchaste o no? No escuchaste.
2: Tú sabes que no, pues.
3: No,
2: chico.
3: Ya lo digo, no.
6: Oiga, chica, vale. Póngale en mute el teléfono a su coleguita para que la deje hablar a usted también, po. Saluditos.
3: ¿Por qué mute el teléfono? No entendí, amigo.
2: Ya caché por qué.
3: ¿Por qué?
2: Hubo un momento que yo no te escuchaba a ti.
3: ¿Ya?
2: Pero escuchaba como que de repente un pitito. Y a lo mejor tú estabas hablando mientras yo hablaba y no me di cuenta.
3: Ah,
2: en un momento
3: ser.
2: De...
3: Sí, puede ser.
2: Yo tengo problemas acá, cabrón.
3: Sabemos que tienes problemas.
2: Tengo problemas y no me quiero tratar. Ya, y por eso a lo mejor no
3: lo
2: coincidimos
3: mejor
2: en momentos de hablar, pero yo no cachaba la van.
3: Sí, ya. A lo mejor pensó
2: sí,
3: eso.
2: Hoy día sentí que pasó eso, es verdad.
3: Sí, ya, vamos con el siguiente audio.
2: Ya.
3: Y después una canción. ¿Qué dice esto?
7: Hola, chicos. Hoy día en el día de la alergia. Achu. Conozco a varios que son alérgicos a la pala. Al trabajo. La dos un cuarto inglés es 12 quarter.
3: ¿Cómo? A ver, a ver.
2: Ahí dijo la hora en inglés, ¿o no?
3: A ver.
7: La dos un cuarto inglés es 12 quarter.
3: 12 quarter.
2: Ah, está bien, po.
3: Twelve quarter.
2: Pero es que creo que se dice al revés, como quarter 12, algo así. Quarter past, pasado.
3: Ah, no sé.

0: Ya, no, pero que parece que eso va después, como en las 12:45, una cosa así. ¿O no?
1: No, cacho. No, no sé.
0: Ya,
1: ya, fin. Gracias, amigo. Y claro, hay gente que le tiene alergia a la pala. Sí. Yo, por ejemplo. O sea, la pala se habla del trabajo en general, pero...
0: Ah, yo pensé que era la pala de... para jugar pádel.
1: Ya.
0: Ya, pero le dicen así, la pala.
1: Al trabajo.
0: Al trabajar.
1: Sí, a trabajar no. Pero si nos vamos más a lo literal, yo soy malo para el trabajo de hombres.
0: La pala. ya entendí.
1: De hombre entre comillas, van a saltar las feministas y no, pues sí, yo sé que mujer igual las. Pero yo a eso le tengo leer.
0: Por ejemplo, si te mandan a hacer un. No puedo, ¿no? Si te mandan a excavar.
1: No.
0: Con una pala, ¿no podí?
1: A no ser que me digan que si excavo, ahí voy a encontrar un tesoro.
0: Ya.
1: Puede ser.
0: Si no, no.
1: No.
0: ¿Te agota? ¿Te da fatiga?
1: Por no. Ahora no. Pero si lo llego a necesitar, evidentemente sí.
0: Ya. Por ejemplo, te no, pongo en esta situación. Malo. Estás en la playa, acampando con tus hijos, tu novia en carpa. Como una aventura. Y viene una lluvia, un temporal como el que está en estos momentos acá.

0: factor se van a andar.
1: Es que te acabo de decir, por necesidad, así, de urgencia, ¿ya? De que tengo que hacerlo, ya sea por sobrevivir o porque la economía está muy mala, no tengo otra posibilidad, sí.
0: Ya.
1: Sí. Bueno, yo creo que mucha gente.
0: Es que hay gente que no lo hace.
1: No es un trabajo muy agradable.
0: No, hay gente que no lo hace. Hay gente que dice, no puedo, no sé. Y se queda en eso, en el no sé.
1: No por necesidad, sí. Mira, por ejemplo, te pongo un ejemplo que me va a dejar súper como flojo, pero me da lo mismo. Pero cuando recién salió mi casita, gracias a Dios,
0: ya.
1: Había un espacio muy pequeño, de 2x2 habrá sido, donde se podía poner pasto.
0: Ya.
1: Y yo llamé a alguien que lo haga, yo no quise. Yo no quise nada, hacer nada, ni correr la tierra, ni una cuestión.
0: Ya. Amigo, pero es que por ejemplo yo en ese caso yo lo voy a apoyar porque yo hubiese hecho lo mismo, ¿sabes por qué?
1: Porque ¿es que le quedan feo?
0: No, porque yo no sé hacer eso.
1: Por eso
0: no tengo manos para plantar pasto, o regar o cuidar las plantas. No, yo no tengo pasta para eso. A mí creo que me han regalado, una vez me regalaron una planta en un trabajo en Santiago y se me murió mi plantita. Pero yo creo que era porque no le llegaba el sol, en verdad, en el departamento. Le echa la culpa a la mala vibra. No, yo creo que era por eso, porque mi departamento no le llegaba el sol en todo el día. Era un departamento, sí. Pero no tengo pasta para eso, amigo.
1: No, yo tampoco, pero que... es que yo sé igual que tú, sabía que no me iba a quedar bien, que otra persona no lo iba a hacer bien. Entonces, ¿para qué?
0: Hay gente que tiene pasta para eso y que inclusive le encanta regar. Y le produce un placer y un relajo regar su césped todos los días en la mañana, por la tarde, en cuando es verano, por ejemplo.
1: Y se ven tan felices.
0: Sí, por eso te digo, le produce placer y relajo. Es como una terapia para ellos. Mi madre ama las plantas y para ella es una terapia cuidar sus plantitas, regale todo. Y ella, mi hermana también, sacó eso de mi hermana. Yo no saqué nada de eso. No, de este lado no soy.
1: Que pero en la sí, casa
0: increíble.
1: En la casa tampoco hacemos eso, pero increíblemente hay lindas plantitas fuera de la casa.
0: ¿Ven?
1: Y esas son las buenas vibras.
0: Ya, vamos a una canción y volvemos porque me llegaron unos audios.
1: Que como que aumentaste el volumen de tu voz y se me fue el audio.
0: Y te digo que vamos a una canción y volvemos porque se me llegaron audios.
1: Ya, bacán.
0: Ya.
1: Bacán. Vamos a la música.
0: Vamos a la canción y volvemos.
1: Okie dokie.
0: ¿Qué parece?
2: Y ahí. Es miércoles. El ombligo de la semana en la comunidad.

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5: Tenemos mensajitos.
6: Sí, tenemos audio. Vamos al tiro con los audios.
5: Vamos con los audios.
6: No dedico nada. ¿Qué dice el audio?
7: Se tomaron el 10.
8: Yo no soy alérgico a nada, pero lo que sí, el amor es alérgico a mí.
5: Oh. Amigo, abrázame.
6: Abrázame. Tiene que decirle, amigo, abrazo virtual.
5: ¿Ah?
6: Tiene que decirle, amigo, abrazo virtual.
5: Ah, abrazo virtual.

0: Chicos, si no saben, googleen.
1: No,
0: el
1: no,
0: tío Google sabe todo lo que uno no sabe.
1: No, pues imagínense, no tendríamos interacción con la gente.
2: Exacto.
1: Tendríamos toda la no, yo no pesco Google, lo tengo bloqueado a la hora de la radio.
2: ¿Quién es la amiga? No, amiga Carolina, saludito para usted. Pero Carolina, efectivamente, si nosotros googleáramos todo, no habría interacción con la gente.
1: No le
2: con
1: preguntaríamos
2: usted
1: nada, sí. Ni una, sería fome.
2: Sería fome programa. Para eso grabamos y mejor, que salga todo grabado.
1: Mejor díganos cómo se dice. Usted díganos cómo se dice las 12 y cuarto. Interactúe, juegue con nosotros.
2: Es la idea, no es la idea.
1: Ya.
2: ¿Qué más? Y hay escritos. Llegaron escritos y vamos ya a promocionar unas invitaciones que hay ahí.
1: Dice Giovanna que hablando del día de la, hoy día es el día de las alergias también.
2: Sí.
1: Lo dijimos. Y dice que hay muchos alérgicos al agua. Oh, ¡qué cruel! Cuando pensaba que este mensaje era cruel, llegó otro más cruel todavía.
2: Ese sí es.
1: Samuel dice: tengo un amigo que le decimos un cuarto para las tres, porque así tiene sus patitas.
2: Mira, él dice un cuarto para las tres y yo, por ejemplo, a mi perrito, que ya no está conmigo, a mí me encanta.

0: así como abierto, así. Se le, también se le dice 10 para las 4 o un cuarto para las 3, como quieras.
1: Me acordé que cuando te enseñan a manejar te dicen usted tiene que tener el volante como 10 para las 2.
0: ¿Ya viste? ¿Y eso es? ¿Un poquito cargado hacia?
1: No, pues 10 para las 2, pues. Las dos manos casi arriba.
0: Pero la izquierda, la sí, la izquierda más arriba.
1: La izquierda serían los 10 minutos.
0: Exacto.
1: Para las 2.
0: Exacto. Ya. ¿Qué más? Ya.
1: Eso tenemos. Y una invitación.
0: Tenemos dos invitaciones.
1: No, pero antes de eso, por la hora, Chiquibani, voy primero con la invitación. Perfecto. 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
0: Ya. Vamos con las invitaciones y nos vamos.
1: Así es.
0: Tenemos dos invitaciones, amiguito.
1: Vamos con la primera de ellas entonces. Tenemos esta invitación de el Gran Boxeo. La velada de boxeo amateur. Club de México de la Unión te invita a esta gran velada de boxeo amateur. 13 combates internacionales este sábado 11 de julio a las 21 horas en el Gimnasio Fiscal de la Unión. Apoya a los futuros campeones. Valor entrada 5.000 el ringside y galería 3.000. Deporte familiar, no te lo pierdas. Gran velada de boxeo amateur en el Fiscal de la Unión, sábado 21 horas. Nos llega otra invitación también. Expo Invierno. Aquí está la invitación de los amigos de San Pablo. Sábado 11 y domingo 12 de julio, desde las 11 de la mañana y hasta las 18 horas, los dos días en el mismo horario. Vaya usted a conocer los emprendimientos de San Pablo. Vaya a apoyar a las pymes, los emprendimientos en el Gimnasio Municipal de San Pablo. El día domingo a las 4 de la tarde se presentará el tributo a Karol G junto a Vania Aguilar. Encontrarás productos hechos con amor con emprendedoras de la zona. No te lo pierdas. Invita a la agrupación de emprendedoras de San Pablo. Que les vaya muy bien, que les vaya muy bonito. Y usted, vaya, vaya, vaya. Bien, ¿y cómo se dice las 12:15 en inglés? It's a quarter past 12. En el Reino Unido. Y en Estados Unidos, más global, it's a quarter after 12.
0: It's a quarter after 12 in English.
1: It's a quarter after 12. Claro.
2: Eso es.
1: Ahí estamos, amiga, lo buscamos en Google. Sí, para poder terminar con esta
0: interrogante
1: que me tenía mal.
0: Ya, entonces, mañana Argentina y Marruecos.
1: ¿Quién pasará?
0: No, mañana no, pues mañana.
1: No, mañana Francia,
0: mañana
1: Marruecos.
0: Francia, Marruecos. Ojalá.
1: Bueno, Francia. Francia versus Marruecos y Argentina.
0: Entonces,
1: así es.
0: Así es el partido.
1: Dos
0: mañana.
1: Naciones contra Francia mañana.
0: Sí.

0: little funk.
1: Así ¿cómo? Se dice. ¿Cómo se dice?
2: Aunque el tono que dice ella no da ni un ánimo, pero.
0: Allez la France. Oye, vamos, Francia.
1: El acento de francés igual es
2: difícil. Allez la France. Ya, chao. Ya. Gente, hasta mañana con más de la comunidad. Sigan, sintonía, más radio, buena música todo el rato, 24-7. Gracias por la buena onda de siempre. Hasta mañana, Chiquibania. Juan Pio y aquí que les habla. Chaito.
1: Chaito, buen miércoles.
2: Igualmente.
3: Es Juan Pio Yarzu, en la comunidad.
1: Chao, gentecita, que tengan buen miércoles. Mitad de semana, el ombligo, como quiera llamarle, vamos que se puede. Sigan en la sintonía más radio. Nuestro dial es 91.5 y 89.3. Por la tarde viene Don Felipe Gusto con la fórmula de 16 a 18 horas. Y luego Don Luis Luchito.

0: No es necesario que salga a su casa, no salga. Hay mucho viento, lluvia a rato, el frío. No busque enfermarse, gente. Y los autos con precaución nomás, con precaución. Siempre la defensiva, uso intermitente, luces, empatía con el peatón y es. Tome agüita, cuídese. Hasta mañana. Chao, chao.
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3: Es la 1:09.
0: Temperatura.
3: 11 grados. 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

0: temperatura.
1: Los clásicos de tu vida. 11 grados.
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1: 2:02 p.m.
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0: temperatura.
1: 11 grados. 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
4: Son las 3 en punto.
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3: Temperatura.
4: 11 grados. 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
2: 4 de la tarde, en punto.
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1: Ya son las 16. Prendemos las luces y cámaras, que frente al volante tenemos de traje, humita y unos brillantes zapatos de charol. Al número uno de la tarde es Feli Missy, que llega para girar la ruleta y ponerte a prueba en las últimas horas de tu jornada. Dale, toma tu dispositivo móvil, envíanos un mensaje de voz y participa en el show radial más entretenido de la tarde. La fórmula. 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Aquí comienza La Fórmula. Los famosos y no tan famosos se toman la señal y participan por

0: Muy bien, ¿cómo están? Estamos arrancando la fórmula en este miércoles 8 de julio.
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0: 10 grados la temperatura hasta ahora aquí en La Unión en este invierno 2026.
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0: Vaya qué jornada la de ayer. Con viento, lluvia, que bueno, estaba anunciado por parte de Meteorología Chile, lo comentamos acá en el programa también durante la tarde. Hicimos mención de la alerta amarilla, ¿cierto?, para toda nuestra región de los ríos, parte de la región de los lagos, y bueno, la verdad es que fue bastante la cantidad de lluvia, gran cantidad de viento también que acompañó la noche y madrugada del día miércoles. Así es que vamos a estar atentos porque hay otra alerta preventiva también para la noche de hoy, miércoles. Así es que hay que estar atentos ahí con la información. El llamado, por supuesto, siempre es a informarse a través de los canales oficiales. Y, por supuesto, nuestra misión es poder comunicar lo que está ocurriendo, ¿cierto? En ningún momento es alarmar, sino comunicar para estar preparados, ¿cierto? Miércoles 8 de julio, los mensajes, los saludos, ahí a través de nuestro WhatsApp.
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0: Hasta las 18 horas te acompañamos con la buena música de Más Radio en este invierno 2026 y vacaciones de invierno para algunos.
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2: Ya, 4 de la tarde con 17. 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
2: Vamos con los mensajes.
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2: Por acá, saluditos, escuchando la radio desde Río Bueno. Nublado en Río Bueno. Saludos, 91.5.
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2: Por acá, La Unión también está cielo cubierto a esta hora, sin lluvias, pero con probabilidad de vientos durante la noche de hoy, miércoles. Sí. Vamos a buscar la información ahí para

0: estamos buscando la información con respecto a la alerta por vientos para la noche de hoy, miércoles. Otra cosa que ocurrió ayer fue la suspensión de clases que fue anunciada en horas de la noche. Se suspendieron las clases para hoy miércoles 8 de julio debido por supuesto al intenso sistema frontal que afectó o está afectando a nuestra zona. La medida fue informada por la Seremi de Educación tras la evaluación de las condiciones meteorológicas y busca resguardar la seguridad de las comunidades educativas. Las autoridades señalaron que continuarán monitoreando la evolución del sistema frontal y que cualquier nueva medida será comunicada a través de los canales oficiales. Ahí está la información con respecto a las clases, para que estén atentos, atentas los apoderados, los papitos. Estar siempre informado a través de los canales oficiales, tanto del municipio, canales oficiales de los colegios, de las distintas instituciones. 4:20 PM.
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1: Ya, 4 de la tarde con 26 minutos en este miércoles 8 de julio. Encontramos la información con respecto a la alerta por fuertes vientos para la noche de hoy. El meteorólogo de Mega, el mismo Jaime Leighton, advirtió sobre un importante incremento en la velocidad del viento para la zona sur del país, con ráfagas que podrían rozar los 100 kilómetros por hora en sectores costeros. El fenómeno concentrará su mayor intensidad durante la tarde-noche de este miércoles entre las regiones del Biobío y Los Ríos. El evento afectará principalmente las localidades como Leu, la costa de Temuco, donde se registrarán hasta 99 kilómetros por hora, y también la comuna de Valdivia, Niebla y Corral. Esto señala, va a ir incrementándose, alertó y el experto, señalando que las intensas rachas lograrán avanzar hacia los sectores interiores. Así que el llamado a estar preparados para la noche de hoy miércoles, por el temporal que va a continuar aparentemente en el sur de nuestro país, comunas afectadas, repetimos, Valdivia, Niebla y Corral serían las comunas principalmente afectadas para la noche de hoy miércoles con estos fuertes vientos que van a afectar nuevamente a la región de Los Ríos. 4 de la tarde con 28 minutos.
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1: Nos vamos a la pausa. Corte comercial, el primero de la tarde, y ya estamos de regreso con más de La Fórmula.
0: 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Temperatura.
3: 10 grados. 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
2: Ya estamos de regreso, 4 de la tarde con 34 minutos acá en la fórmula. Tengo un buen dato, muchachos. 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
2: Nos vamos a Río Bueno. 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
2: Mensajes, saludos en el WhatsApp.
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2: Saludos a los que están trabajando hasta ahora en compañía de la radio. Muchos, muchos conectados a través de másradiofm.cl a esta hora.
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2: Saludos a San Pablo, Sorno y todos los que están disfrutando de la programación de la radio en vacaciones de invierno.
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1: Ya, oye, seguimos atentos a las noticias de nuestra región de Los Ríos. Un gran saludo a nuestros amigos en la comuna de Valdivia. Valdivia enfrentó una de las lluvias más intensas de las últimas décadas. En menos de 24 horas cayeron 192 milímetros de agua, un registro que no se veía desde el año 1988. Así que, bueno, durante la madrugada la intensidad de las precipitaciones comenzó a disminuir, lo que permitió que se pudiera avanzar en las labores de recuperación de distintos sectores de la comuna. Así que, para que podamos dimensionar más o menos lo que ocurrió ayer, claro, en menos de 24 horas cayeron 192 milímetros de agua, un registro que no se veía desde el año 1988. Así que un gran saludo a los vecinos de la comuna de Valdivia que están siendo afectados por este frente de mal tiempo que va a continuar, lamentablemente, el día de hoy con fuertes vientos que ya fueron anunciados para nuestra región de Los Ríos.
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1: Se está preparando todo para la final del Mundial 2026. Desde Madonna, BTS hasta Shakira y Justin Bieber. Así será el show de medio tiempo de la final del Mundial. Bueno, la FIFA y la organización global Citizen confirmaron que el cantante Justin Bieber se sumará al espectáculo de medio tiempo de la final mundial 2026, compartiendo el escenario del MetLife Stadium de Nueva Jersey con artistas como BTS, Madonna y Shakira. El evento programado para el próximo 19 de julio, con una duración estimada de 11 minutos, contará con la curaduría creativa de Chris Martin y una gran producción para el certamen, ¿cierto? El hito que va a marcar el cierre del Mundial 2026. Más allá del despliegue artístico a cargo de Live Nation y la productora Don Dusted, el show de entretiempo tendrá un marcado foco benéfico al impulsar el desarrollo del FIFA Global Citizen Education Fund. Así es que ahí están confirmados los artistas para lo que será la final del Mundial 2026. Desde Madonna, BTS y Shakira con Justin Bieber van a estar ahí en el show de

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1: Buena música, estamos acompañando este miércoles 8 de julio. Saludos a los que se van sumando recién a la sintonía. Te invitamos para que dejes tu mensaje, tu audio, ahí en nuestro WhatsApp.
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1: Nos vamos a la pausa comercial. Al regreso tenemos el primer juego de la tarde para que puedas participar.
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1: Pausa, estamos de regreso con más de la fórmula.
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3: 4 de la tarde, 59 minutos.
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0: Ahí pasó el clásico de Rasmus, 5 de la tarde con 6, acá en la fórmula.
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0: estamos de regreso. La fórmula. 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
0: Vamos al WhatsApp.
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0: Ya por acá, saluditos, voy saliendo de mi trabajo, dice, en el auto, vamos escuchando la radio, saludos.
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0: ¿Qué más por acá? Saluditos también, buena la música, dice Más Radio, qué buen tema, saludos. Saludos, escuchando la fórmula.
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0: Saluditos a los que están de cumpleaños hoy, 8 de julio. Oye, nos puedes escribir, pero también dejar tu audio.
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0: Saludos, me dicen desde San Pablo, escuchando la radio también. Hoy tenemos muchos auditores en San Pablo, 91.5 FM.
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0: 5 de la tarde con 10.
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1: Seguimos avanzando esta tarde acá en la fórmula de Más Radio. Estábamos revisando las redes sociales. Encontramos un artículo que nos pareció bastante interesante, que tiene que ver con los emprendedores.
2: Sí.
1: Con los dueños de negocios, con los empresarios, con las instituciones. Hay muchos negocios que en este tiempo, el tiempo de invierno, ¿cierto? Se quejan de que las ventas están lentas, ¿cierto? El negocio está mal, que han bajado las ventas en general, ¿cierto? En invierno, y eso es un hecho. Hablamos de todos los rubros, ¿ah? Hay un artículo que nos pareció muy interesante que habla de por qué invertir en publicidad ya no es un lujo, sino una necesidad. Este artículo va para todos los emprendedores, dueños de negocios de cualquier rubro. Hoy en día uno de los errores más comunes que cometen muchos negocios e instituciones es pensar que la publicidad es un gasto. Sin embargo, las empresas más exitosas lo consideran como una inversión. Bueno, ¿y por qué? Porque si las personas no conocen un producto o un servicio o una marca, simplemente no tendrán la oportunidad de elegirla, ¿cierto? Así, eso es un hecho. Bueno, vivimos en una época donde cada día estamos expuestos a miles de mensajes, redes sociales, televisión, radio, internet, aplicaciones y pantallas compiten constantemente por nuestra atención. En ese escenario no basta con ofrecer un buen producto o un excelente servicio, también hay que comunicarlo de forma efectiva. Y aquí viene la diferencia. Existe una frase muy conocida en el marketing que dice: lo que no se comunica no existe. Y aunque puede parecer exagerada, refleja una realidad. Muchas empresas, negocios, cierran, lamentablemente, no porque tengan un mal producto, sino porque muy pocas personas saben que existen. Pero la publicidad moderna ya no depende de un solo medio. Hoy las campañas más efectivas combinan distintos formatos. Una persona puede escuchar un aviso en la radio, ¿cierto?, durante la mañana. Más tarde encontrarse con un video de esa misma marca en redes sociales. Y finalmente decidir realizar una compra después de conocer el negocio. Esa combinación de canales fortalece el recuerdo de la marca y aumenta las posibilidades de convertir el interés en una venta. Bueno, otro aspecto importante es la constancia. Muchas empresas hacen publicidad solo cuando las ventas bajan. Sin embargo, los especialistas coinciden en que las marcas que mantienen una comunicación permanente son las que permanecen en la mente de las personas cuando llega el momento de comprar. Bueno, en definitiva, invertir en publicidad no significa simplemente aparecer en un anuncio, significa construir confianza, fortalecer una marca, diferenciarse de la competencia, muy importante, y generar oportunidades de crecimiento. Porque al final las personas no compran únicamente productos o servicios, compran confianza, cercanía y la sensación de conocer a quién está detrás de una marca. Y precisamente para construir esa relación existe la publicidad. Bueno, la pregunta ya no es si una empresa debería invertir en marketing. La verdadera pregunta es: ¿qué oportunidades se está perdiendo por no hacerlo? Está bueno. Yo me quedo con esa frase que dice: lo que no se comunica no existe. Y hoy día eso es una realidad. Muchos negocios se quejan de las bajas ventas, de que no llega gente. Pero ¿qué están haciendo los negocios realmente para mostrar su producto, para darse a conocer? Y hoy día, bueno, todo entra por la vista. Hay muchas opciones de publicidad, de marketing, como lo mencionaba la nota ahí, la radio una de ellas, redes sociales también, ofrecer su producto con una buena imagen. No es lo mismo sacar una foto con su teléfono que dejárselo en manos de profesionales, ¿cierto? Mostrar tu producto con una buena imagen, una buena calidad, siempre es muy, pero muy importante. Así que a considerar eso, amigos del rubro del comercio, los negocios, las empresas, instituciones que creen que las ventas están bajando, bueno, analizar este tema de la publicidad, no verlo como un gasto, sino más bien como una inversión, ¿cierto? 5:20 p.m. Está interesante la nota. En este miércoles 8 de julio.
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1: Tenemos el primer juego de la tarde para que puedas participar con nosotros ahí en el WhatsApp. Recuerda, solo con audios.
2: Envíanos un audio WhatsApp al más 569-4753-3168.
1: Vamos con el primer juego de la tarde. En este miércoles.

0: pregunta es, ¿cómo se llama el artista o intérprete? Con tres pistas que duran solo un segundo cada una. Deberás indicarnos cómo se llama el artista o intérprete de esta canción. Vamos con la pista número uno. ¿Cómo se llama el artista o intérprete con solo un segundo? Aquí va. Ahí está. ¿Cómo se llama ese artista o intérprete?
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0: Artista, intérprete, grupo musical, solista, etc. Solo el intérprete y con eso ya tenemos. Sí.
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1: Hoy pasaba Chino y Nacho, 5 de la tarde con 27 minutos. Vamos al WhatsApp.
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1: Estamos en el juego.
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1: ¿Cómo se llama el juego? Adivina el intérprete, o grupo, o solista. Sí, la pista solo con un segundo, ¿ah? Ese es el grado de dificultad. Solo con un segundo tienes que indicarnos cómo se llama el artista o intérprete. Vamos con audio. Por acá, ¿aló?
3: ¿Britney Spears o no?
1: No sé. Britney Spears, ya. Puede ser, sí, puede ser. Britney Spears.
3: ¿Britney Spears o no?
1: Saludos, amigo, gracias por participar. Vamos a revisar. Britney Spears. Britney a la una. Britney a las dos. Britney Spears a las tres. Respuesta correcta. Incorrecta. Amigo, muchas gracias por participar. Sí. Puedes volver a enviar tu mensaje nuevamente.
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1: 5 de la tarde con 29. ¿Cómo se llama el artista o intérprete? Vamos con la pista 2, ¿cierto?

0: Párame la música. Vamos con la pista número 2. ¿Cómo se llama este artista o intérprete? Ahí está. Pista número 2. ¿Cómo se llama el artista o intérprete?
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0: Déjanos un audio si crees saber la respuesta. Y juega con nosotros en este miércoles.
1: Ya estás en el juego. 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
0: 5 de la tarde con 30.

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1: Mañana baja la bencina. Ya lo confirmó en app. 100 pesos por litro.

0: me dicen, Felipe, mañana baja la bencina 100 pesos, el diésel 150, bueno. Los que estaban pensando vender su camioneta se están arrepintiendo ahora.
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0: Revisamos más audios en la fórmula.
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0: ¿Cómo se llama el artista o intérprete? Ya mostramos dos pistas. Aló.
4: Esas son las Spice Girls.
0: ¿Ya? ¿Aló?
4: Son las Spice Girls.
0: Spice Girls. ¿Aló?
5: Esas son las Spice Girls.
0: ¿Ya? ¿Aló?
6: Hola, Feli, ¿cómo estás? Acá la Dani de la Botica Verde. No estoy en la botica en este momento, pero estoy escuchando en el colectivo.
0: Ah, ya.
6: Y la artista es, son las Spice Girls. Cariño.
0: Spice Girl, dice la gente, ¿ya? Oye, muchas gracias a la gente participando y muy activa en el WhatsApp. Incluso ahí en el colectivo van jugando con la fórmula. Muy bien.
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0: Las Spice Girls a la una. Spice Girls a las dos. Spice Girl a las 3.

0: respuesta era las Spice Girls. Muy bien.
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0: ¿Tenemos a las Spice? ¿Sí o no?

0: Las Spiders. Spiders.
1: Saludos, amigos.
2: Spice Girls.
1: A todos los niños también que están jugando aún en vacaciones.
3: Sí. La fórmula en modo vacaciones de invierno.
4: Hola, hola, saludos de Pindaco, son las Spice Girls.
1: Saludos, Pindaco.
4: Hola, las Spice Girls.
1: Saludos.
5: Esas son las Spice Girls.
1: Muy bien, amigo. Respuesta correcta en el primer juego de la tarde, Spice Girl.
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1: ¿Qué hacemos? Nos tenemos que ir a la pausa. Pausa comercial, ya regresamos.
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0: 11 grados.
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1: Oye, me estaban pidiendo esta canción ahora. Volvemos al juego. Muy bien, vamos con el juego número 2 de la tarde. A ver si alcanzamos por tiempo. Redoble. Vamos con la ruleta. Segundo juego de la tarde. Segundo y último. Adivina el intérprete. Grupo o intérprete. Las pistas son 3 con solo un segundo. Tienes que indicarnos cómo se llama el artista, intérprete. Con estas 3 pistas. Cada pista es de solo un segundo. Vamos con la pista número... Pista número 1. ¿Cómo se llama esta artista o este intérprete? Pista 1. Ahí está. Pista número 1, solo con audios.
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1: Ahí está el WhatsApp para que te puedas comunicar con nosotros en este miércoles 8.
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1: Vamos con la pista número 2. ¿Cómo se llama el intérprete o artista de esta canción? Pista número 2, que dura solo un segundo. Bueno, un poquito más de uno. ¿Ya? Pista número 2. Nombre del artista o intérprete de esta canción. Ahí está, pista número 2. Se nos había pegado. Pista 2. ¿Cómo se llama el artista o intérprete de esa canción?
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1: Ya. A ver cómo está el oído musical de los auditores a esta hora. ¿Se sabe la respuesta? Déjanos tu audio.
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1: No está tan fácil, no.
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0: Trini Music es el piloto número uno de la fórmula.
1: Ya, vamos con los audios. Estamos en el juego.
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1: ¿Cómo se llama el intérprete o artista de la canción? ¿Liberamos la pista 3? ¿Sí? Pista número 3. Nombre del artista o intérprete de esta canción. Ahí está. Nombre o artista. Nombre del artista o intérprete de esta canción a través del WhatsApp.
2: Envíanos un audio WhatsApp al más 569-4753-3168.
1: Vamos con los audios. ¿Aló?
3: Me parece que es J-Lo.
1: J-Lo.
3: Jennifer López, de acá de Pindaco. Saludos.
1: Saludos, Pindaco.
4: Gracias, Felipe. Estaba aquí haciendo tareitas y escuchando la radio.
5: La J-Lo, Jennifer López.
1: Jennifer López, aló.
6: Jennifer López.
1: Saludos para todos los niños que están participando con nosotros en los últimos días de vacaciones.
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1: Jennifer López, dicen algunos. Jennifer López, dicen algunos. Podría ser. Puede que sí, puede que no. Jennifer López, a la una. Jennifer López, a las dos. Jennifer López. ¿Qué pasa si no es? ¿Hasta mañana nomás? Sí. Ok. Jennifer López, a las 3.

0: La respuesta correcta, muchachos.
1: Jennifer López.
0: Jennifer López, respuesta correctísima. Aquí está la canción. Jennifer López. Waiting for Tonight se llama la canción. Una noche más. Oye, qué bueno, ido los auditores. Sí. Muy bien. Y alta sintonía también ahí en el WhatsApp.
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0: Estos audios llegaron.
3: Jennifer López.
0: Muy bien, amigos, saludos.
4: La artista es Jennifer López.
0: Saludos.
5: Es Jennifer López.
0: Saludos, amiga.
6: Se llama Jennifer López. Oh. Jennifer López.
0: Breve. Muy bien, respuesta correcta, Jennifer López o J-Lo. 5:57 acá en La Fórmula.
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0: Qué buen tema.
5: Jennifer López.
0: Saludos, amiga.

0: con esto de J-Lo nos tenemos que despedir. Nos tenemos que ir. Muchas gracias por la sintonía hoy. A seguir cuidándonos, amigos de la región de Los Ríos. Va a continuar el frente de mal tiempo, como lo anunciamos al principio del programa. Fuertes vientos están anunciados para la noche de hoy, miércoles. Al menos en las comunas de Valdivia, Corral, va a continuar este frente de mal tiempo. No sabemos si esto va a afectar la comuna de La Unión, pero siempre hay que estar preparados. Así es que temporal, fuertes vientos van a seguir afectando a nuestra región de Los Ríos. A cuidarse, manejar con precaución. Y nos escuchamos mañana jueves de 16 a 18 horas con más de La Fórmula.
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0: Buena tarde. Chao, chao.

0: temperatura.
1: 10 grados.
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7: Las 6:03.
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0: 10 grados.
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1: Son las 7:03.
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0: temperatura.
1: 9 grados.
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4: Son las 8:02.
3: Temperatura.
5: 9 grados.
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